Ay, Karina. Ay, Karina, pues sí. Sí, sí, sí, sí, sí. 29-year-old female from Nicaragua.

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